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0: Los que se levantan antes que nadie. Buenos días a todos, hello. Aquí Dani Moreno, el gallo. Bienvenidos, anda ya. Edición de miércoles 27 de mayo. Se nos va el mes entre los dedos. Y ojo, porque hoy va a ser un día de suerte para todos. 1.500 euros vamos a regalar a las 8.50. Vamos a dar una pista. 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Hoy arrancamos con Manuel Turizo. 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

0: días a todos. Sí, van a caer 1.500 euritos, te lo contaremos enseguida. Lo hacemos con Madonna y Sabrina Carpenter. Pero antes vamos a por algunas noticias que me han llamado la atención. Os damos los buenos días, atención. Ferrari ha lanzado su primer coche 100% eléctrico. Se llama Ferrari Luz y lo ha diseñado el creador del iPhone. Es que estoy flipando, ¿eh? Súper deportivo de 5 plazas que llegará a finales de 2026 con un precio estimado de 500.000 euros. ¡Qué barbaridad! Medio millón de euros, ¿eh? La compañía insiste en que no sustituirá a los modelos de combustión ni híbridos tampoco. Completamente eléctrico. Es el futuro, ¿eh? Es el futuro. 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
1: ¡Vamos! Es el momento de abrir nuestro WhatsApp. 616-529-899. 616-529-899. Hola.
2: Hola, buenos días. ¿Podéis felicitar a una empresa de Elche que se llama Viveros Valero? Me gustaría felicitarlo porque es una empresa buena de Viveros y es un equipo organizado. Venga, un saludo. Que luego...
1: Saludo hasta Elche, ¿eh? O sea, para una empresa, ¿no? Vale, perfecto. Canción personalizada. Envíanos una nota de audio de WhatsApp 616-529-899 para hacer algo similar, para hacer lo mismo. 616-529-899. 40 segundos.

Pero bueno, qué bonito ha quedado esto, ¿eh? Es una maravilla. Bueno, pues tú puedes hacer lo mismo. 616-529-899. Evidentemente, si no han escuchado esto en directo ahora mismo, les puedes poner la aplicación gratuita de los 40, que está todo guardadito ahí, ¿eh? Cada día, para ponérselo a los compañeros. Qué maravilla. 616-529-899.

0: horas, ¿qué estás haciendo? Cuéntame, no me digas que vas de camino al gym, al gimnasio, a tu edad, ¿eh? Que mucha gente dice, hombre, es que a tu edad no te pega hacer esto, pero vamos a ver. O sea, tener una edad, tener 30, 40, 50, 60, 65, 70, puedes hacer lo que te salga de las narices, que nadie te diga lo que tienes que hacer. 616-52-9899, 616-52-9899. Hoy vamos a hablar de eso en Anda Ya en los 40. Tenemos nuestro WhatsApp abierto y llegan mensajes como este. Hola, buenos días.
1: Buenos días, me llamo Reyes, tengo 62 años y estoy acabando de estudiar técnico superior de alojamiento turístico. Uh-huh. Hace 6 años comencé a estudiar, saqué la ESO, el acceso a la universidad,
0: sí.
1: Hice un grado superior de dirección y gestión en restauración.
0: Oh, qué bueno.
1: Y ahora, bueno, pues dentro de un mes me graduaré y acá, puesto que estoy para acabar de técnico superior de alojamiento turístico.
0: Qué bueno es esto, ¿eh?
1: Hay veces que una flojea, pero...
0: Vamos.
1: Mucho ánimo, nunca es tarde.
0: Claro que sí, nunca es tarde, es que eso es lo que quería yo escuchar. Nunca es tarde, ¿eh? Ahora mismo estás en el coche de camino al trabajo diciendo, hombre, es que yo a mi edad, ¿cómo me voy a poner a hacer esto? Que nunca es tarde, que la vida es muy corta, que es que hay que aprovechar cada momento, cada segundo, de verdad, ¿eh? Que yo soy bastante cabezón en eso, hay que aprovechar cada minuto, cada instante, que la vida pasa así de rápido, mira, en un chasquido de dedos, rápidamente. Que nadie te diga lo que tienes que hacer. 616-52-9899. Cuéntame.
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1: ¿Quién es?
2: Hola, buenos días. Mire, soy Néstor Bellino, le llamo aquí de la Seguridad Social.
1: ¿De la Seguridad Social?
2: Porque nos han enviado la documentación de ahí de la dirección del área territorial de la capital.
1: Ah.
2: Para el tema de la jubilación.
1: Sí.
2: Él no nos ha enviado lo que es la documentación Missenmaken.
1: Yo pregunté la edad y yo entregué todo lo que me pidieron.
2: Madre mía.
1: ¿Y qué tengo que entregar?
2: La documentación Missenmaken es por la ejecución de clases pasivas, la barra 9874.
1: Pero si es que no ha sido culpa mía.
2: ¿Esto le supone a usted o perder un 30% de la jubilación o alargarle 2 años más?
1: A ver, pero si es que yo lo he hecho en plazo.
2: Voy a ver cómo se lo soluciono.
1: Que me estén entrando sudores.
2: No se preocupe, voy a ver cómo lo soluciono porque es que nos han cambiado el sistema, nos han puesto todo en alemán porque todavía no nos lo ha actualizado ni siquiera al castellano. Tenemos un lío aquí que no se pueden imaginar.
1: Yo le mando con urgencia lo que usted me pida.
2: Mire, le voy a grabar la conformidad vocal, la paso al sistema y mañana le confirmo que está todo ok.
1: Te lo agradezco mucho porque mire, ya me han entrado hasta ganas de devolver, fíjate.
2: No se preocupe, que esto se queda solucionado, no se preocupe. Tiene que decir, acepto la documentación Missenmaken por la ejecución de clases pasivas barra 9874. 3, 2, 1, grabando.
1: Acepto la ejecución Missenmaken.
2: No, está grabando, ¿eh?
1: Está grabando. Por la barra de...
2: No, por la barra, no, pero no se lo invente porque esto yo lo tengo que pasar al sistema.
1: A ver, para... acepto, es que... Dígamelo usted y lo voy repitiendo.
2: Exacto, vale, perfecto. Luego tendré que editarlo y cortarlo y todo, pero bueno, le voy diciendo, ¿vale?
1: Vale.
2: ¿Acepto la documentación Missenmaken?
1: ¿Acepto la documentación Missenmaken?
2: Missenmaken.
1: Missenmaken.
2: Missenmaken, sí.
1: ¿Acepto la documentación Missenmaken por la ejecución de clases pasivas barra 9874?
2: Espera, porque tenemos un tutorial aquí porque está en alemán.
1: Jetzt
2: No, Dies Nachtinken.
1: Es que yo no sé pronunciar eso.
2: Dies Nachtinken.
1: Dies Nachtinken.
2: Dies Nachtinken.
1: Dies Nachtinken.
2: Dies Nachtinken.
1: Dies Nachtinken.
2: Ahora sí. Dies Nachtinken. Ich sende dai.
1: Das ist denn dein?
2: No, der dies ist denn dein?
1: Das ist denn dein?
2: No, der dies?
1: Das dies?
2: Ich sende dein?
1: Ist denn dein?
2: Todo junto.
1: Das dies ist denn dein?
2: Correcto. Sí. Ja, sind dies kai?
1: Bitte?
2: Wir sind dies kein.
1: Wir sind dies kein.
2: Ahora sí. Was nicht, was sind das sehr sein? Imposible.
1: Así sein.
2: No, se queda pensando la esta.
1: A ver, es que no lo entiendo aquí nada. Así
2: de así sein.
1: Así sein. Así sein.
2: No.
1: Así sein.
2: Ahora sí. Se está inventando todo, es imposible.
1: Es que no lo puede cortar.
2: Sí, lo puedo cortar, pero si se lo inventa.
1: No, pero...
2: Dígalo en castellano, lo traduzco.
1: Vale.
2: Esto es... Una broma.
1: ¿Una broma?
2: De anda ya de los 40.
1: Anda, esto es una broma.
2: Que te gasta tu compañera Gemma, pregúntale a ver qué es lo que pasa. Que soy San Bernardino de Andalla de los 40. Se te da bien el alemán, ¿eh?
1: Una mierda se me da bien el alemán. Le he cogido ya una manía que ya...
0: Y a las 8:45, una nueva broma de Andalla con San Bernardino. Solo...

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1: Vamos a por nuestro acertijo y la taza está en juego. ¿Qué éxito de los 40 hemos puesto del revés? Es muy fácil. Mira, escucha bien, ¿eh? Las voces, Juan, las voces. Envíanos un mensaje a nuestro Instagram, @40andaya. Mensaje escrito o puede ser un audio. La taza está en juego, resolvemos a las 7, las 6 en Canarias. Y que sepas que con esta canción de Madonna y Sabrina Carpenter, Bring Your Love, vamos a regalar hoy a las 9, las 8 en Canarias, 1.500 euros.
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0: damos los buenos días si es que acabas de llegar a este miércoles, mitad de semana, 27 de mayo. Se nos va el mes. Un abrazo grande para el Club de las 6 que ha estado ahí bien tempranito, como siempre, en el Morning Show número 1 del país. Gracias de corazón. Cristina Bosca, buenos días. Hola.
1: Hola, Gallo, buenos días. Buenos días a todo el mundo. Mira, que acabo de leer aquí en el guión que hoy es el Día Mundial de la Nutria.
0: Vaya.
1: Me encanta.
0: Sí.
1: O sea, es como un dato súper random, en realidad, ¿no? Uh-huh. Pero a mí me parece muy, muy importante porque es justo lo que creo que son mis hijos, nutrias.
0: Nutrias.
1: Claro, todo el año pasan ahí las nutrias secas en casa y cuando ya se acerca el calorcito...
0: Y al agua.
1: Al agua, venga, va, y no salen.
0: Al agua. Niños, que tenemos que ir a casa. No, un poco más, un poco más. Otro chapuzón. ¿Eh?
1: Las piscinas ya se están limpiando.
0: Ay, sí.
1: Toda la gente que tenga piscina o las Por piscinas favor. De las... comunidades.
0: Es que
1: de...
0: qué calor, ¿eh?
1: Hombre, madre qué mía. Calor.
0: De eso vamos a hablar enseguida. Atención, vamos a empezar precisamente con eso en las noticias. Europa, en general, afronta una dura ola de calor con temperatura récord para esta fecha del año.
1: Inglaterra, Francia y España son los países en los que se están registrando temperaturas más extremas. En España se prevé que se llegará a los 40 grados desde hoy y que en las noches haga más de 20 grados.
0: Más noticias. La NASA y Blue Origin iniciarán este año la construcción de una base en la Luna en colaboración con Jeff Bezos.
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1: Hemos dado la vuelta, la hemos puesto del revés. Relativamente fácil, han llegado audios. Hola, ¿qué tal?
2: Hola Dani, hola Cristina, la canción es na na na na na na na na na na na na na na on the floor de Jennifer López. Venga, un besito.
1: Es correcto.
3: Pues mira, Cintia Viño lo ha acertado, así que para ella va la taza de hoy. Estaba leyendo yo aquí la información. Información de Jennifer López de última hora. Acaba de anunciar que el 5 de junio sale su próxima peli. ¿Cómo me gustan las pelis de Jennifer López?
1: Ay, sí.
3: Todas, todas, todas me las... Pero, hombre, no es que me flipen, pero que me gustan para eso, el sofacito.
1: Sí, sí, sí, sí, sí.
3: Que me duermo, que me despierto y aún sigue la peli y la entiendo porque no me he perdido mucho.
1: De repente ella hace así y dice... Me he enamorado.
3: Bueno, la de qué esperar cuando estás esperando, esa me encanta, ¿eh? Uh-huh. Esta sí que me gusta muchísimo. Bueno, vamos, que la peli se llama Office Romance. Y traducción literaria, se va a llamar aquí en España Turbulencia en la oficina. Es como sexy, ¿no?
1: Turbulencia en la oficina, me encanta el nombre.
3: Me encanta.
1: Vaya vueltecita, ¿eh? ¡Ay! Se me ha caído la carpeta y de repente ¡pum! Se encuentran los dos ahí en la oficina y surge el amor.
3: Lo de literalmente es ironía. Claro, porque se llama Office Romance. Romance claro. De la oficina.
4: ¿Sí? Ayer cuando preparamos este guión dijimos, vamos a poner entre comillas para que entiendan que es en ironía absoluta.
1: Vale. Perfecto. Ha calado.
3: Sí.
1: Bueno, felicidades a Jet Low. Y ahora sí, vamos a por nuestro número uno. La cosa va de divas. Esta mañana vamos a arrancar nueva hora con el número uno que trae Olivia Rodrigo, que es además la subida más fuerte de toda la semana. Y no me extraña, Drop Dead es el número uno en los 40.

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2: No podemos hacer otra cosa más que ladrar. Hoy os traemos una idea de negocio que no sé yo cómo irá. Tengo mis dudas. Paga 100 euros y entiende a tus mascotas. Así lo asegura la inteligencia artificial Petty Chat.
3: Bueno, a ver, es un dispositivo que se coloca en el collar. Tiene micrófonos y sensores de movimiento. Analiza el sonido, la intensidad y el contexto para conseguir la traducción de tu mascota.
2: Venga ya, hombre, por favor.
3: ¿Habéis visto App?
2: Sí.
3: Porque eso es como un collar, es sí. Como el collar de App.
2: Sí, sí, el del perro de App.
3: Claro.
2: Que habla, ¿no?
3: El sí. Perro que habla y que te dice jugar, pelota.
2: Sí, acaba de decir que al final el perro, no veas, tiene unas conversaciones con el amo que no veas.
3: Sí. Tremendo. Bueno, pero generalmente es como más cazar, sí. buscar.
2: Pero ¿no? Esto lo han probado, este collar lo han probado.
3: A ver, mira, ha sido entrenado con 1,5 millones de audios de mascotas, sí. Y promete traducir lo que te dicen los animales en tiempo real y con una precisión cercana al 95%.
2: El sistema
3: aprende los patrones de cada mascota, sí. Incluye un altavoz que permite responder desde el móvil, entonces el animal escucha la voz del dueño uh-huh. En el collar.
2: Ahora mismo está la gente en los coches que tiene mascotas, perros, gatos, diciendo lo que yo necesito, justo lo que necesito, porque a veces ladra o maulla y no sé lo que está diciendo.
3: No creo.
2: Yo sé perfectamente lo que dice mi perro.
3: Es que eso te iba a decir. Nosotros no necesitamos traductores.
2: Ni collar ni nada.
3: Claro, nosotros perfectamente entendemos a las mascotas, aparte que es lo que te digo, que son cuatro necesidades básicas,
2: claro,
3: ¿no? Más o menos.
2: Choca esos cinco que nos hemos ahorrado ahora mismo, Cris, tú y yo, 100 euros.
3: O sea, el tuyo, por ejemplo, tú le entiendes, ¿no?
2: Hombre, claro. Tiene dos ladridos básicos. Uh-huh. Mi perro tiene dos ladridos. Uno, el ladrido sordo, que sería uh-huh. Algo así como...
3: Ese es hambre.
2: Eso es quiero salir.
3: Ah, vale.
2: Vale, quiero salir.
3: Vale.
2: Y luego tiene otro que es largo al principio y luego cuatro o cinco cortos.
3: Vale. ¿Y ese qué es?
2: Eso es tengo hambre.
3: Ah, vale. ¿Ves? Es que no lo entiendo.
2: Eso es tengo hambre.
3: Mis sí. Border Collies también tenían sus ladridos y les entendía. Uh-huh. Y los gatos directamente hablan.
2: Bueno, tu gato ha dicho muchas veces que habla, que dice cosas ya, ¿no?
3: Es que ayer estábamos en la cocina y otra vez dijo, ¡mamá! Y entonces mi hija se giró y me dijo, mamá, ¿te ha dicho mamá? Y yo, ¿a que sí? ¿A que no estoy loca? Pues espérate que lo puse esto en redes, porque no tengo grabado este mamá.
2: Vaya,
3: porque
2: hombre.
3: Claro, no lo tengo grabado, porque ¿cómo voy a grabar yo? Cuando, no, tendría que grabar 24 horas
2: vaya,
3: al gato.
2: Justo eso.
3: Claro, y total, me lo escribí y dije, oye, que de verdad que habla. Mm. Y empezaron a decirme, el mío también, sí. El mío también. Y dicen todos mamá.
2: Sí.
3: Pero es que el mío dice también, oye.
2: En tu cabeza, que está bien.
3: Te lo juro.
2: En tu cabeza.
3: Y los maullidos los entiendo perfectamente. También el de. Ellos son el de mimos uh-huh. Y el de comer.
2: Uh-huh.
3: Porque claro, no salen.
2: Claro,
3: pero
2: claro.
3: Mimos y comer, y lo entiendo, ¿eh?
2: Perfectamente, ¿no? En tu cabeza.
3: No sé en mi cabeza.
2: Yo es que en mi cabeza también me imagino a mi perro cuando yo entro a mi casa. ¿Vale? Es que mi perro, a ver, vamos a aplicarlo bien. Mi perro es un teckel que tiene ya 12 años. Antes uh-huh. Era negro y marrón y ahora es negro y blanco, ¿vale?
3: Dale.
2: Ya se le ha ido el color. Entonces es muy mayor. Entonces cuando entro a casa me lo imagino sentado en el sofá
3: sí.
2: Con un puro cortito ya a punto sí. De acabarse, ¿vale? Con una gabardina.
3: En plan mafioso.
2: Una gabardina y un sombrero negro diciendo, bueno, ¿qué? ¿Me vas a sacar a la puta calle o no?
3: ¡Hala!
2: Es que es así. No. Mi perro es así. Es que es así.
3: Y tú eres su esclavo.
2: Y yo soy esclavo. En plan, pues venga, va, pues vamos
3: venga,
2: a la
3: vamos,
2: calle.
3: Vamos. Bueno, total, que no necesitamos esto, que esto es un me bajo de la vida. Nada, total,
2: está,
3: que vale
2: hombre.
3: Mucho dinero para nada, porque ya sabemos lo que quieren.
2: Claro.
3: Mimos, comer y salir.
2: Y ya está. Y hablando de dinerito, atención, porque hoy vamos a regalar 1.500 euros con Madonna y Sabrina Carpenter. Se llama así Bring Your Love, el tema que está en el nuevo disco de Madonna, Confessions 2.
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2: A las 8.50 la pista y a las 9 repartimos 1.500 euros en Anda Ya. ¡Vamos!

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1: Sí, es nuestro deporte favorito, meternos con los demás. Nacho Gómez, hermosura, buenos días, hola.
2: Hola, ¿qué tal? Buenos días, Cris. Buenos días, Gallo.
3: Hola.
2: Buenos días, andalleros y andalleras. Bienvenidos a La Gente Está Fatal, la mandanguita buena de la mañana. Y atención a esto, porque ayer notificación en el telefonino, Sí, sí, sí. ¿Y yo quién puede ser? Pues ¿qué nos querrán contar? Sorpresita, ojo.
1: Uy, uy, uy.
4: Hola, ¿qué tal? Soy Leticia Sabater y quiero mandar un besazo enorme a Nacho, hermosura, El Gallo, Cristina. Y que os voy a decir que soy una fan absoluta de Anda Ya a los 40. Y aquí os dejo el temazo del verano.
2: ¡Vaya
4: hoy
2: lujazo!
4: Yo, para que se lo dediquéis a todos los exnovios.
3: ¡Hombre!
4: O novios que estáis a punto de dejar. Un besazo enorme.
2: ¡Vaya lujazo, Esto es como si cuando sacara una canción Taylor Swift o Shakira, pues nos mandara un mensajito personalizado,
1: ¿eh? ¡Qué puntería, qué puntería!
3: A ver, a veces, quiero decir, te lo hacen también a los 40.
2: Sí, pero bueno, en fin. Doña Leticia, pues en fin, tampoco. Una locura. Pues sí, efectivamente, día grande para esta humilde sección y para la música en general. Porque como los posados estivales del pasado, el Bikinazo de la Obregón, ¿no? El primer baño de Norma Duval, el inicio del verano en este siglo, pues lo marca el temita de Leticia Sabater. Doña Leticia ha dejado el reggaetón, el urban así con palabrotas, y ahora es una mezcla entre guerrera K-pop y la ciberverbena, una cosa muy rara.
3: Anda.
2: Ponnos un cachito, haz el favor.

0: esto, ojo, ¿eh? Sí, bueno, sí, a la canción le pasa un poco igual, que al principio parece que sí. Luego, no. La verdad es que la mujer solo ha tenido...
1: Sí, solo ha tenido
0: 6 meses para hacerla desde el Viñacico y claro, pues con las prisas. Bueno, yo creo que con este tema va a llegar cerca. ¿Eh?
2: ¿Cerca de qué?
1: Pues no va a llegar lejos.
0: Bueno, la canción se pega como cortina de ducha, ¿eh? Lo preocupante no es escucharla, es pillarte luego cantándola después, que a ver qué pasa, ¿eh?
2: ¿Qué es lo que va a pasar?
0: Ay, ahora sí, pero...
2: No.
0: Bueno, muchas gracias a Leticia, un abrazo.
1: Oye,
0: muy fuerte.
1: Y reivindicativa ahí con...
0: Exacto. Sí.
1: Hombre, allá.
0: Vamos.
2: La métrica estaba un poco rara, ¿eh?
1: Hombre, sí.
0: Peras al horno, como decía un amigo mío. Bueno, y si hay alguien del pasado que pudiera compararse con el impacto global de la fama y el éxito de Leticia, ese quizá pudiera ser Michael Jackson. Un mito que gracias a la reflexión de este muchacho cuando salió de ver la película, que por fin ya sabemos cómo se llamó realmente.
3: Vengo de ver la película de Michael Jackson y me acabo de dar cuenta de que llevamos diciendo su nombre mal toda nuestra vida. Es Michael Jackson, no Michael Jackson. Yo pensaba que era Michael Jackson, pero porque estaba en plan, era de los Jackson 5, ¿sabes? Pero es que lo más loco es que es su apellido.
0: Dios bendito, toda la vida lo hemos estado diciendo mal, estábamos. Resulta que era Mike L. Jackson, ¿eh? Vaya. Porque claro, al pertenecer a los Jackson 5, dices Mike L. Jackson.
1: Ay.
0: Que por cierto, qué locura. Que por cierto, el nombre real del grupo eran los Jackson 5.
2: Claro. Jackson 5.
0: Porque eran 5,
2: claro,
0: ¿no?
2: Claro.
0: Con esta regla de 3.
2: Ahí, madre mía.
0: Y gracias a esto también sabemos que Dad y el Yankee son un dúo, ¿no? Claro, es que si te paras a pensar hay un montón de Fred y Mercury, que eran pareja.
1: Claro.
0: Así esas voces, claro, siendo dos.
2: Claro. Sí que se puede.
0: Claro. Madre mía, de locos. Bueno, ya que estamos con Mike L. Jackson, me han hecho mucha gracia unos tiktokers mexicanos que se hacen llamar esos manes. Ya sabéis que si traducís muchas letras en inglés de los Beatles, por ejemplo, al castellano, te quedan canciones casi infantiles.
1: Sí.
0: Que con unas letras bastante chorras. Bueno.
1: Ojo, a las de Leticia, parecidas a veces,
0: Sí.
2: Y luego no.
0: Pero no. Pues ellos lo han hecho con las de Michael Jackson. Os voy a poner Thriller y ahora comentamos.
4: Porque esto es película de terror, noche de película de terror, y nadie te va a salvar de la bestia que está por golpear. 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
0: Claro que sí. De puro malo es bueno, ¿eh? No está mal hacer estas cosas, no está mal.
2: Está bien.
0: Lo malo es grabarlas. Yo diría que... Sí. Pero hacerlas, podéis hacerlas. Dejadme antes de irme poner otras dos, porfa, porque con la guasa nunca es suficiente, ¿eh? Y más cuando estamos hablando de Billy Jiménez, ¿eh? Y soy malo.
5: Billy Jiménez no es mi amante. Es un amán que dice que soy el elegido.
6: Porque soy malo, tú sabes, ya tú sabes. Y todo el mundo tiene que responder ahorita para decirme otra vez quién es malo.
0: Lo de Billy Jiménez me parece de genios, ¿eh?
2: ¿Ha dicho Yatusá?
0: Yatusá, porque si no, no cabe. Ay, de verdad. ¿Vosotros creéis que si voy a ver la peli doblada van a sonar así las canciones?
2: Bueno, no. Ojalá que no.
1: Estaría genial, la verdad.
0: Madre mía.
2: Bueno, sí.
0: Pero pero luego resulta que no. Bueno, queridos, que seáis muy dichosos, ¿eh?
2: Vale, mira. Cuídate mucho.
0: No hay más ghosting, no hay más cuernos.
2: Mira.
1: Vaya temazo, Es un poco la potra salvaje.
2: ¿Verdad? Sí.
0: Es un poco de todo.
2: Es la potra y Huntrix.
0: Exacto.
2: Ahí las dos cosas.
1: No.
2: Gracias, Nacho.
0: Nada,
2: cuídate.
0: Ustedes,
2: ahora llega un sí. Vamos a lo de cantar.
7: Ahora sí. Pero luego no.
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1: A ver qué nos depara lo de cantar esta mañana. Julia y Zoe están en el teléfono. Hola, ¿qué tal? Buenos días.
4: Hola.
5: ¿Qué tal? ¿Qué nos contáis? Que, a ver, algo especial de vuestra familia. Contadnos.
4: Ahora mismo estamos súper nerviosas.
5: ¿Sí? ¿Tenéis alguna afición divertida?
6: Manualidades.
5: Venga, muy bien.
1: Vale, muy bien, perfecto. Es que claro, a estas horas, esas preguntas tan directas, Chris,
5: pero me hace gracia
1: a mí
5: porque
1: me dejan descolocado.
5: Claro, no, pero mira, manualidades es guay. O sea que por las tardes, por ejemplo, se ponen a hacer manualidades, ¿no?
1: Y por las mañanas participan
5: por
1: en concursos para llevarse
5: café. Por la tarde, manualidades.
7: ¿Tú crees que eso es una pregunta?
1: Venga, vamos a por la taza de Anda Ya. Tenéis que terminar canciones. Julia y Zoe, preparados porque llega Emilia, Nicki, Nicole y Tini con Blackout.
4: Esa carita, está bien.
1: Sí, pa'lante, pa'lante, la dimos buena, vamos. Eso es. Con la boca pequeña, pero muy bien, ¿eh?
5: Muy bien, muy bien.
1: Vale, perfecto. Pues venga, vamos a por la siguiente.
5: Vale, vamos a ver qué tal se os da. Esta sí, esta es difícil, ¿eh? Porque menudo bozarrón tiene. Sí. Adele, Rolling in the Deep. Uy, uy, uy. Oh, qué desagradable.
1: Sí. La doy por buena.
5: Ha mejorado, ha mejorado.
1: Sí, muy bien, ¿eh? Cuando baja el tonito, muy
5: sí,
1: bien.
5: Sí, cuando baja, muy bonito. Al principio, terrible. Bueno, pues ya tenéis la taza dando ya, enhorabuena.
4: ¿Podemos jugar otra?
5: Vale, pero ahora tenéis que hacerlo con estilo flamenco. ¿Tenéis controlado el estilo? Sí, ¿no? Venga, vamos con Karol G.
8: Hoy estás jangueando con ella, pero después tal vez no.
1: Vale. Buenísimo. Buenísimo. Faltaban las palmas solamente. Muy bien.
5: Yo no sé qué flamenco habéis oído vosotras. Pero bueno, no pasa nada, ya está. Dos tazas para Gran Canaria.
1: Muy bien, un abrazote muy grande, vale.
4: Muchísimas gracias a ustedes. Adiós.
5: Un besito gigante.
1: Adiós. Lindas. Gracias. Las Palmas de Gran Canaria. Y ojo, porque tengo una pregunta. Hoy van a llegar muchos mensajes, seguro, Cris, a nuestro WhatsApp. 616-529-899. La pregunta es: ¿con qué famoso o famosa de nuestro país te irías de cañas a tomar algo, vale? Atención, porque esta es la pregunta que hicieron en una encuesta. La mayoría de la gente respondió que con Penélope Cruz, primera opción.
5: Muy bien.
1: Y la pregunta es: ¿cuál sería la segunda opción?
5: Yo tengo claro, yo Rosalía, pero vamos.
1: Rosalía.
5: Clarísimo.
1: Vale, muy bien. Yo tengo, no sé, yo no tengo muy claro, ¿eh? Vamos a ver qué llega a nuestro WhatsApp. 616-529-899. Por favor, enviad mensajes porque el primero que acierte se lleva la taza de Anda Ya.
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0: ¡Ay, sí, de miércoles! ¡Nos encanta esto! ¡Ojo, porque vamos a cantar y lo vamos a hacer juntos! Enseguida en Anda Ya, en los 40, y hoy también vamos a regalar 1.500 euritos. Te lo vamos a contar enseguida. Hoy va a cambiar tu día. Cristina Bosca, buenos días. Hola.
1: Hola, Gallo, buenos días. Buenos días a todo el mundo. Bueno, pues espero que tengáis un miércoles felicísimo. Nosotros vamos a ayudar y a remar todo lo posible porque así sea, pero no tenemos ni ventilador ni aire acondicionado, lo siento. Eso te tienes que buscar tú. Madre mía, qué calor, por favor. ¡Ay, qué calor!
0: ¡Ay, qué calor que tenemos, por favor! Vamos a airear un poco este estudio. Tenemos buena música, buen rollo y...
2: ¡Buenos días, amor, amor, amor! 8 de la mañana.
0: ¡Saca el abanico!

0: De hecho, vamos a arrancar precisamente con esta noticia. Europa afronta una dura ola de calor con temperaturas récord para esta fecha del año.
1: Inglaterra, Francia y España son los países en los que se están registrando temperaturas más extremas. Bueno, en España es que se prevé que se llegará a los 40 grados desde hoy y que en las noches hará más de 20 grados, ¿eh?
0: Bueno, pues vamos a intentar que este miércoles sea un poquito más liviano. Venga, vamos a darte frescura. Y ojo, porque tenemos más noticias. Esta me encanta. La NASA y Blue Origin iniciarán este año la construcción de una base en la Luna en colaboración con Jeff Bezos.
1: La agencia espacial hará 3 lanzamientos entre septiembre y noviembre para enviar material. Ya entre 2029 y 2032 llevarán 60 toneladas más de carga y empezarán a construir la base. ¿Ves? Y esto es lo que yo decía. Déjame que diga una cosa.
0: A ver.
1: Estamos haciendo estas cosas y tenemos colegios. Bueno, es verdad que nosotros no pagamos esto, pero estamos, y en los colegios los niños...

0: friki viendo Toy Story 5.
1: En casa queremos ver la peli, queremos ver la peli.
0: Y me encanta que Bad Bunny esté, o sea, voy por la calle y veo la, el escaparate de Zara con toda su ropa. Sí. Ahora, noticia, Bad Bunny. O sea, de verdad no puedo más, quiero ir al concierto.
1: Omnipresente, Bad Bunny. Bueno, ahora sí, atención, que vamos a por esa, ese estudio, esa pregunta que hemos lanzado hace unos minutos. ¿Con qué famoso o famosa de nuestro país te irías de cañas a tomar algo, a una terracita? La pregunta es esta y la encuesta tiene resultados. La mayoría de la gente respondió que con Penélope Cruz, primera opción. Pero ¿qué famoso o famosa quedó en segunda posición? Hola, buenos días.
2: Pues de cañas con Kiko Rivera, por supuesto.
3: Con Santiago Segura, el amiguete. Seguramente nos pasaríamos un buen rato.
4: Con Joaquín Herderbeti, fartarte de reír.
5: Con Rey Felipe.
6: Pues sería muy interesante ir con el Gran Wyoming.
7: Está claro, con José David, Estopa.
8: Me iría de cañas con Carmina Barrios.
9: Con Arturo Valls.
10: Con Alejandro Sanz.
11: Sin duda, con Mario Vaquerizo. Y si se viene a Alaska ya,
12: con Antonio Banderas.
1: ¡Opa! Te compro muchos, ¿eh? Arturo Valls, Joaquín, el del Betis, también me encanta.
0: Oye, pues sí, pero al final han acertado porque era Antonio Banderas, más nombrado para irse de cañas.
1: La primera a Penélope Cruz y el segundo a Antonio Banderas, pues está muy bien, ¿eh?
0: Hombre, y con los dos, pues mira, pues seguro perfecto. Que es un rato espectacular.
1: Que además son amigos, así que fantástico. Claro. Bueno, pues la taza para ti, esa era la respuesta. Segunda opción, Antonio Banderas. Ahora llega Manuel Turizo, ¿con él también me iría de cañas tú?
0: Por supuesto.
1: Hombre, por supuesto, por un pendejo no se llora.
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1: Tenemos que aprovechar estos momentos porque son los protagonistas, los más pequeños de la casa, y nuestro WhatsApp abierto 616-529-899.
2: Ay, a ver, que se van además a llevar una taza de Anda Ya, solo por sonar en antena, y es que son ideales. Vamos a escuchar el de hoy.
3: Hola, soy Paula y tengo 11 años y os voy a contar mi sueño. Estábamos preparando cosas porque nos íbamos a Francia de viaje. Cogimos el coche y nos fuimos a Francia. A mitad camino, mi familia y yo escuchamos unos ruidos y bajamos el coche a mirar qué era. Nos asustamos porque eran huevos de dinosaurio. Pero de repente uno de los huevos se abrió y era un dinosaurio super cookie. Después se abrieron los demás huevos. A mí me encantaron y nos los llevamos con una cestita a Francia. Y ese es mi sueño. Adiós.
1: Oh, dinosaurios franceses, entonces.
2: Me ha encantado lo de papá, papá, papá, pa, cómo se abren los huevos, Es adictivo ese sonido. Ay, me encanta bien. El sueño de los peques, de verdad. Pues nada, ya sabéis que os podéis llevar la taza de Anda Ya.
1: ¿Sí? Eso es, 616-529-899.
2: Oye, y hace muchísimo calor y ya está todo el mundo diciéndome, Cris, tú ya sabes cuál es la canción del verano, ¿cuál va a ser? Nos lo preguntan todo el rato, ¿verdad, Gallo? Mm-hmm. Bueno, pues mi apuesta este año para canción del verano, que sepáis que ya la tengo, y es este nuevo éxito de Juan Magán con Oreo. Os presento El Ritual.

0: Pero bueno, Quique Belmonte, bueno. Feliz miércoles, mitad gracias. De semana, bienvenido.
1: ¿Qué tal? Welcome. Muy buenas. Menudo calor hace, ¿eh? Esto
0: calor,
1: no es normal.
0: Por favor.
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1: Venga, vamos, hoy vamos a regalar 1.500 euritos esta mañana de miércoles. También va a pasar con Madonna y Sabrina Carpenter. Ahora. Ahora sí. Ahora no, ¿eh? Espera.
2: No, aquí no.
1: Eso es, a las 8.50, 7.50 en Canarias vamos a dar una pista.
2: Pues sí, y gracias a este tema de Madonna y Sabrina Carpenter, Bring Your Love, podrás llevarte 1.500 euros. Resolveremos a las 9, 8 en Canarias.
1: 900 35 40 40. Bueno, hay una edad para todo, o eso dicen, porque luego llega la realidad. Y tienes a gente de 60 bailando en TikTok o chavales de 20 que ya cenan a las 6. Hoy queremos hablar de esas cosas que haces, aunque en teoría ya no te corresponden por edad.
2: Pues sí, da igual si eres demasiado mayor o demasiado joven. A ver, Gallo, tú, para tu edad, algo que no te pegue.
1: Bueno, ya sabéis que yo tengo ahí una cosa de chavalín, ¿eh? Que tengo que quitarme de encima, que es coleccionar zapatillas, ¿eh? Colecciono bambas,
2: bueno, en Cataluña se dice bambas. De millonario, también te digo.
1: No, pero no tengo muchas, 20 o 30. Pero ya tengo que quitarme, porque mi mujer me dice, pero ¿quieres parar ya?
2: Si es que no te caben.
1: Que no tienes 25 años, llevas zapatos ya, hombre, como señor mayor que eres.
2: Ah, zapatos ya, no vas a llevar tú nunca, está. ¿No?
1: Hoy llevo zapatos, mira. Hoy llevo zapatitos, ¿eh?
2: Ah, pero es una zapatilla.
1: De señor mayor, ¿eh? Pero me tengo que quitar de esto. Me tengo que quitar ya zapatillas, ya. Quítate de esto ya.
2: Vale. Bueno, pues oye, pues mira, si hay algo que tú sigues haciendo y piensas que ya no es para ti, pues mándanoslo como han hecho estos oyentes.
3: Pues mi mayor secreto, que lo sabe muy poca gente, es que con 41 años que tengo todavía sigo durmiendo con un peluche que mi hermana me regaló con 3 añitos. Es farca medio ojo, las orejas están un poquito rotas, pero aún vive y sigue durmiendo conmigo todas las noches.
4: Hola, buenos días. A mí lo que me gusta, me encanta mucho, son los skateboards. Tengo 58 años y me encantan.
5: Una manía que tengo es que me comía la leche en polvo de mis sobrinos a cucharadas y, bueno, de vez en cuando, pues algún día cae un bote de leche en polvo a cucharadas.
6: Tengo 26 años ahora, pero con 18, 17 años acabo federada en petanca. También se considera como de señoro y nada, me ha encantado.
2: Me encanta
1: la petanca, ese mundo, ¿eh?
2: Sí, sí, sí. Oye, lo de la leche en polvo, ese ponerlo en rarezas, eso no es de nada, o sea, los niños pequeños tampoco se comen la leche en polvo a cucharadas.
1: Es verdad, sí. Es surrealista, es brutal. Bueno, y eso no es todo. Enseguida una andallera nos contará cómo con 50 años tomó una decisión con su cuerpo y ahora con 63 se ve completamente diferente. Enseguida vamos a hablar con ella.
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1: Bueno, seguimos hablando de la edad y de las cosas que haces que son poco habituales para los añitos que ya tienes, ¿eh? Venga, vamos a por ello.
2: Vamos a completar este tema porque tenemos al teléfono a María de Jaén. María, buenos días.
3: Buenos días, guapísimo. ¿Cómo estamos?
2: Muy bien. A ver, con 50 años cambiaste tu forma de ver tu cuerpo. Cuéntanos exactamente
3: con
2: qué pasó.
3: Con 50 años es que tenía una amiga que se había hecho un tatuaje. Y yo, justamente a la casualidad, que me fui a Tailandia.
1: Sí.
3: Y amo los elefantes.
1: Ajá.
3: Y digo, ¿por qué si mi amiga se ha hecho un tatuaje? Porque yo no, con 50 años no pasa nada. Y le pregunté al tatuador, digo, mira, con mi piel, si de cualquier edad es buena para hacerte un tatuaje. Y me lo hice toda la espalda.
1: ¿Eh?
3: Y en sí tengo, y tengo hoy en día 63 años,
1: ¿sí?
3: Y sigo con mis tatuajes, que tengo toda la pierna, todo un brazo,
1: wow,
3: llena de tatuajes. Uh-huh. Me da un poquito de cosa porque la gente se gira a mirarte. Te
1: ¿sí?
3: mira muchísimo diciendo, esta abuelilla. Y los piercings. Y me he quitado mucho de la cara, porque tenía en mi cara, en la nariz, en la ceja.
2: Madre mía.
3: Y me he quitado porque también trabajo en tanatoprasia, ¿sabes? Trabajo en un tanatorio.
1: Anda.
3: Y como que tus jefes ya empiezan a decirte, oye, que la gente te mira y no sé qué. Entonces como que digo, bueno, vamos a quitarnos. Pero no me he quitado el de la nariz porque yo creo que ese es mi identificación.
1: Ya. Pero María, que la gente diga lo que quiera, ¿eh? No pasa nada, ¿eh?
3: Sí, sí, pero lo que pasa es que aparte dicen que en pueblo chico, infierno grande,
1: ¿eh? Ah, claro.
3: Entonces te miran muchísimo, te critican. Principalmente, ¿sabes quiénes? Las personas mayores.
2: Que claro, que tienen más prejuicios.
3: Ole, ole, que vamos, que ella vive su vida. Y ahora, a esta altura de mi vida, con 63 años, que ya te digo que tengo tatuajes y voy a seguir haciendo, es porque
1: bueno,
3: cada tatuaje tiene algo, ¿sabes?
1: Uh-huh.
3: Fui a Miami, me hice palmera, digo lo de mis hijos, y tengo el apoyo de mis hijos.
1: Uh-huh.
3: Entonces eso es lo que yo quiero.
1: Claro.
3: Y lo demás no me importa.
1: Eso
3: y
1: es lo importante.
3: Con 63 años, ole. Uh-huh.
2: ¿Pero te has arrepentido de alguno de los que te has hecho?
3: No, ninguno. Por ahora no.
2: Ya
3: me gustaría tener el del elefante delante de por verlo. ¿Y sabes cómo me lo miro? En el espejo.
1: Ah, claro.
2: O sea,
3: porque
2: claro, porque está en la espalda.
3: Sí, sí. Me cubre toda la espalda.
1: Qué bueno.
3: Y después
1: pero
3: tengo la Santa Muerte, que la tengo en el brazo, en todo el brazo, porque fui a México también. Y me lo tatué.
1: Uh-huh.
3: Y me cubre todo el brazo. Eso me encanta.
2: Uh-huh. Madre mía, ¿eh?
1: Oye, María, ¿y cuál va a ser tu próximo tatuaje? ¿Tienes algún objetivo o no?
3: Lo que pasa es que tengo gatitos y quiero seguir haciéndome porque tengo gatitos nuevos y quiero seguir haciéndome las huellas directamente de ellos para que tenerlos conmigo.
1: Mira, Cris, una idea para ti.
2: Ah, sí, claro, no. A ver, yo es que mis gatos son monísimos y adorables, pero yo es que lo estoy llevando regular. Yo, ¿eh? O sea, ellos son lo más, es que son preciosos, pero y muy, muy lindos, de verdad, muy cariñosos. Pero
1: sí,
2: es que de verdad que son muy cariñosos. Yo no sabía que eran así.
3: Sí, sí, son. Vamos, es yo tengo 5. ¿A cuál de ellos?
1: ¿Eh?
3: Cada uno tiene su forma de ser.
2: Pues si quieres 2 más.
3: No, gracias, que con esto ya me alcanza.
1: Te los está endosando, los gatos.
2: A ver, necesito alguien amable y bonita. Es que, de verdad, yo no puedo con tanta pasión. Pues nada, María, pues que estamos flipando, que nos encanta que te hayas tatuado el cuerpo a partir de los 50.
3: Sí.
1: Muy
3: sí,
1: bien.
3: Sí, ya te digo que los vi y dije, yo tengo que seguir y que me importe tres narices que digan los demás.
1: Mientras que no le hagas daño a nadie, tú para adelante siempre.
3: No, a nadie.
1: ¿Eh?
2: ¿A quién le importa?
1: Eso es.
3: Exactamente.
1: María, un beso enorme hasta Jaén. Gracias, un beso.
3: Gracias, un beso.
1: Hasta luego, adiós. Ahora tatúate esto. San Bernardino llega con la broma de anda ya, no te muevas de aquí.
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2: A ver, Yolanda ha querido liársela a su pareja, que es Jorge, aprovechando que el otro día pidieron comida mexicana a domicilio y cuando abrieron la bolsa, aquello era un desastre absoluto.
3: Pero desastre total. Jorge puso una reclamación para la que aún está esperando respuesta hasta ahora. Julio Tacu le va a llamar desde la central, pero para darle totalmente la vuelta a la tortillita.
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4: Hola.
5: Soy Julio Tacu, le llamo de aquí de la central de...
4: Ah, sí.
5: Es por una reclamación que se ve que han puesto, ¿no?
4: Sí, lamentable, ¿eh?
5: ¿Cómo?
4: Muy lamentable. Que muy lamentable la experiencia de comprar. Llega a casa Yolanda y se encuentra que dentro de los 3 tacos o 4 que había pedido, está solamente el taco, un poco de salsa y 3 patatas fritas, con una salsa y cerrado.
5: ¿Quién dice que ustedes no han quitado la comida, han hecho una foto y ha dicho, pues ahora que nos regalen un menú, que nos regalen una cena?
4: Perdón,
5: o que no...
4: Yo no necesito una cosa gratis de vosotros. Si el problema no es porque yo quiera una cosa gratis o dejemos de quererla. Bueno. El problema es porque no podéis dar este servicio. Y esto puede ser un error. Esto puede ser de que tenéis alguna persona que no sabe hacer...
5: No, el chaval, hemos hablado con el chaval, dice que eso es mentira totalmente.
4: Bueno, evidentemente, pero es que cada uno quiere ver su verdad, o sea,
5: lo que no puede hacer usted es que nosotros tenemos una persona a la calle y se juega el puesto de trabajo ustedes hagan este chanchullo.
4: Yo no le estoy pidiendo esto.
5: Segundo, chanchullero. Llama al chaval, que vamos a ver qué va a explicar aquí, qué es lo que pasa. Llama al chaval, haz el favor. Lo van a llamar por teléfono, le voy a pasar con usted a ver si el chaval está mintiendo, porque es que se juega el puesto de trabajo, por su culpa.
4: No, yo no tengo ninguna culpa, a mí por menos también me podrían haber echado.
5: Le paso con él.
6: Hola, buenos días.
4: Bueno, dígame.
6: Yo realmente, a mí me están contando esto y yo realmente puse las cantidades que tocan. A mí no me pueden decir que las fotos que me han enseñado, porque eso no es cierto.
4: ¿Sabe qué pasa? Como las pruebas...
6: Las pruebas, a mí me han enseñado las fotos, pero eso es imposible. Yo no hago mi trabajo así.
4: A mí me extraña.
6: Diga usted la verdad, porque por culpa de eso me vi que van a tirar a mí en la calle.
4: Es que yo no estoy diciendo ninguna mentira. ¿Por qué?
6: Diga usted la verdad de que habrán quitado de la y han hecho la foto. Eso yo no lo he servido así.
4: Vamos a ver.
6: Por favor, que me van a tirar a mí a la calle por culpa de usted.
4: ¿Cuánto?
6: Y puesto de trabajo.
4: Lo siento, pero eso...
6: Le da igual, le da igual, porque han hecho eso reconociendo.
4: No estoy reconociendo nada, simplemente estoy diciendo que las fotos fueron reales y que el que se terminó comiendo las 4 patatas dentro del dichoso nugget ese o lo que sea...
6: No, escúcheme, por favor.
4: Las personas que estuvieron ahí.
6: Diga, por favor, la verdad, porque me van a tirar.
4: Bueno, yo le digo la verdad, esta fue mi verdad.
6: Tanto ¿usted duda que yo ponga? ¿Usted se cree que yo voy a poner aquí un...
4: ¿Yo por qué me encontré?
6: Dígame la verdad, porque me van a tirar a mí.
4: Estoy... diciendo la verdad que se encontramos cuando abrimos los paquetes.
6: ¿Me van a tirar por su culpa?
4: O sea, y a mí, que fui el que no comí, que encima lo pagué, me acusa la persona que me ha llamado antes de hacer un chanchullo con las fotos. Y ahora
6: si usted ha hecho chanchullo, yo no tengo la culpa, pero me van a tirar.
4: Pues hablé con su responsable y su supervisor y yo no sé. Pero es que fue lo que pasó.
5: Chanchullito, escúcheme una cosa. ¿Puede decir que yo no he sido?
4: No puedo decir que usted no ha sido, porque no sé.
5: Chanchullito, por favor, se lo pido. De rodillas, si hace falta.
4: Que no hace falta.
5: Chanchullito, por favor.
4: Otra vez. Chanchullito. No he sido yo responsable. ¿Por qué me trata de esa forma? Yo solamente sé que hay una apuesta, una reclamación, con un hecho verídico y contratado, real, que no le queda...
5: Han enviado un correo y ha puesto la reclamación, la ha puesto en la radio y todo. ¿Cómo pone eso?
4: Venga, por favor. Los únicos canales que hemos utilizado son los que nos han dado...
5: No, han utilizado el canal de Anda Ya de los 40, que sí, San Bernardino.
4: ¿A quién tengo que matar por esto?
7: Ay, chanchullito. Felicidades, cariño.
4: Muchas gracias.
3: Toma para ti. Felicidades.
2: Me encanta. Pues ya sabes que tú también puedes felicitar así a alguien mandando un email a andaya@los40.com.
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4: Y como os habíamos prometido, es el momento de la pista de los 1.500 euros.
5: Sí, Gallo, vamos a dar la pista que luego tendréis que vincular a la opción correcta. Y la pista de hoy es Panda.
4: La ambición rubia, Madonna y Sabrina Carpenter. Pero ¿esto qué es? Esto no se lo esperaba nadie. Pasó en Coachella y ahora fíjate, es una de las canciones de este 2026.
5: Pues sí, está dentro del nuevo álbum de Madonna, Confessions 2, que saldrá a la venta el próximo 3 de julio.
4: Bueno, pues ya tenemos la pista. En 10 minutos vamos a abrir el teléfono 900-35-40-40 y vamos a regalar 1.500 euros que pueden ser para ti en Anda Ya, el programa que regala dinero cada día.
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0: Vaya combo, los veteranos y veteranas y las nuevas hornadas. 9-8 en Canarias. Lo digo por Madonna y Sabrina Carpenter. Vamos a regalar 1.500 euros, Chris.
1: Ah, creí que era por ti, por mí.
0: Podría ser. Es que más o menos iba por ahí.
1: Ay, pues yo ya estoy mayorcilla, sí, que sí. Mañana cumplo años, pero me da exactamente igual, ¿eh?
0: ¿Verdad? No lo habías dicho todavía hoy. Mañana es tu cumple.
1: Mañana es mi cumple, amigos.
0: Lo que lo sepa todo el mundo.
1: Lo he dicho 100 veces ya, ¿no?
0: Everywhere, everybody.
1: Pero porque me gusta celebrar que sigo viva.
0: Sí, claro.
1: O sea, es que hay que celebrar la vida, claro que sí. Y la gente, ay, no te agobia ser mayor. La verdad que no. Porque es que, pero vamos a ver, ¿tú sabes todo lo que me ha costado llegar hasta aquí?
0: Claro, y no hay mejor satisfacción que ver a Cristina Bosca viendo mensajes que le enviáis vosotros los oyentes felicitándola por su cumpleaños.
1: Pues sabes que he entrado en Instagram y sí. Me salen ahora
0: sí.
1: Mensajes del año pasado justo,
0: ¿eh?
1: Que
0: ¿cómo?
1: No he contestado.
0: ¿En serio?
1: No me da tiempo.
2: Chica,
1: no me
2: ¿qué
1: da la vida.
2: Dices?
1: Sí, te lo juro,
0: pues espárate, que mañana vas a tener lío ahí en Instagram,
1: no,
0: ¿eh?
1: Yo os lo agradezco infinito, pero sí que, pero de verdad que es que si no contesto porque no me da la vida, pero no, vamos, que os quiero a todos.
0: Es que
1: amo.
0: No me da, es que no me da.
1: Hombre, prefiero, es que no me si da. Queréis, para que sea un poco más fácil yo poder agradecer, sí. Podéis mandarme regalos a Gran Vía 32.
3: Por supuesto que sí, cariño mío.
0: ¿Alguno caerá?
1: Oye, ¿qué queréis mañana? ¿Qué traigo? ¿Estáis a dieta o cómo estamos?
0: Invítanos a desayunar ahí.
1: Hombre,
0: a lo loco.
1: Voy a traer mogollón.
0: A lo loco.
1: No, no como tú, voy a traer mogollón.
0: Oh, dulce y salado.

0: Pero tío, que eres el director. O sea, pero bueno,
1: estamos hablando de tu cumpleaños, Cristina Bosque. Estamos intentando recordar qué te hicimos el año pasado.
0: Nada.
1: ¿Nada?
0: No me dices nada, no me, no me gustó.
2: ¿Cómo que? No pongas el listón tan alto, no pongas el listón tan alto que luego pasa lo que pasa.
0: Estoy de broma, yo el año pasado era absolutamente feliz porque iba a ver a Catriel y a Paco Amoroso y a lo mejor este año me pasa lo mismo.
2: Claro.
0: Ya venga, tenemos a alguien al teléfono.
2: Hola, ¿qué tal? Buenos días.
3: Hola, buenos días.
2: Hola, ¿cómo te llamas?
3: Sergio.
2: Hola, ¿cómo? Sergio. ¿Desde dónde
3: Sergio,
2: llamas?
3: Sergio.
0: Sergio.
3: Sergio, con V.
2: Ah, Sergio. Ah,
0: ¿te llamas
2: bien.
0: Sergio?
2: Sergio.
3: Sí.
0: ¿Pero y este nombre?
3: De mi padre.
2: ¿De dónde serio? ¿Eres tú, Sergio?
3: De Venezuela.
2: Ah, vale, perfecto. ¿Y estás viviendo dónde?
3: Aquí, en Aranjuez.
2: Vale, muy bien, lo voy a apuntar aquí, Aranjuez, perfecto. Oye, Sergio, ¿has enviado la... perdón, ¿has escuchado la pista que hemos dado a las 8:50?
3: Sí, sí.
0: Vale, ¿y has enviado el regalo para Cristina Bosca? No, es broma. Venga, vamos a darte las opciones para que te puedas llevar 1.500 euros.
2: Vamos allá, atención.
0: Son China, España o Canadá. Tiempo.
3: China.
2: China. Marcamos la primera opción. ¿Estás acompañado, no, Sergio?
3: Sí.
2: ¿Con quién estás? Cuéntanos.
3: Con mi compañero de trabajo, Camilo.
2: ¡A celebrar que acabas de ganar 1.500 euros! ¡Vamos!
0: Muy bien, con ese Bring Your Love de Madonna y Sabrina Carpenter te llevas aquí en Anda Ya 1.500 euros.
3: Gracias, gracias.
2: Oye, ¿qué vas a hacer con el dinerito? Danos un poquito de envidia.
3: Planear las vacaciones.
0: Qué bien, qué bien. ¿Quieres mandar un saludo a alguien con quien vayas a compartir este dinero o disfrutarlo?
3: Con mi mujer.
0: Dile con algo mujer. Bonito, ¿no?
3: Que la quiero mucho, Daisy.
2: Muy bien, vale. Fantástico.
0: Pues Sergio, ¿sabes que he visto que hay 25 personas solo en España que se llaman así, Sergio?
3: ¿Sí?
0: Sí, sí.
3: Sí, es que es muy raro, es muy raro.
2: Sí, pero que nos encanta que estés con nosotros. Oye, felicidades, vale, no cuelgues vale. El teléfono, ¿vale? Que vamos a cogerte todos los datos. Un abrazote grande.
3: Vale, gracias.
2: Un besitos, abrazo hasta el jueves, eso es. Bueno, pues mañana, ya sabéis, mañana jueves, otros 1.500 euros con Madonna y Sabrina Carpenter. Se llama Bring Your Love.
0: ¡Ah, gracias! Estoy practicando para mañana, ¿eh? Para cuando me hagáis la sorpresa.
2: ¡Madre mía! ¡Vaya día nos espera! Envíale mucho mensaje que la tengamos un poco distraída, ¿vale? Es una petición personal. Llega nuestro número uno con Olivia Rodrigo. Esto sí que es un regalo. Se llama Drop Dead.

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3: Pero si es que facilísimo, hemos abierto nuestro teléfono y podrás llevarte la taza de Anda Ya. Dani, de Málaga, buenos días.
4: Buenos días.
5: ¿Qué tal, Dani? ¿A qué te dedicas? Cuéntanos, ¿cuál es tu pasión?
4: Muy bien, aquí estamos, en la jardinería, trabajando aquí en Mías Costas, con los pichitas.
3: Muy bien, mira, perfecto. Bien. ¿Pero coincide tu trabajo con tu pasión o tienes otra pasión aparte?
4: Bueno, aparte me gusta mucho el fútbol, soy entrenador de fútbol.
3: Ah,
4: aquí,
3: ¿sí?
4: En mi zona.
3: Ah, muy bien. ¿Cómo se llama el equipo?
4: Las Lagunas. Las Lagunas Mijas.
3: Perfecto, de Mijas, muy
5: ¿y
3: bien.
5: ¿Y estás emocionado con el Mundial o qué?
4: Sí, estamos esperando con ganas, a ver qué hace España. Esperemos que haga un buen Mundial.
3: A ver qué pasa al final. Muy bien. Oye, Dani, vamos a jugar. Ya sabes que te vamos a poner algunas frases, algunos sonidos y tres posibles respuestas. Es muy fácil, ya verás.
5: Pues mira, esa amiga que no soporta el calor y con algún motivo.
6: Con este calor siento que la silicona va a prender fuego. O sea, que yo soy plástico, tía. No puedo estar al sol.
5: ¿Quién dice que es plástico? A, Yedet. B, Benita. O C, Leticia Sabater.
4: La B,
3: Benita. Marcamos Benita. Es incorrecto. Es Yedet, la A. Pero bueno, Dani, que no pasa nada. Tú no te preocupes, que tenemos más preguntas para ti.
5: Pues mira, te vamos a poner a un artista cantando en otro idioma que no es el suyo, a ver si adivinas quién es, ¿vale? Escucha. ¿Quién cantó esta canción junto a Maná? A, Madonna. B, Dua Lipa. O C, Dúo Pila. Tiempo.
4: Una ayudita no hay por ahí.
5: Jolín, más que una, que no es la verdad, porque es Dúo Lipa, que no existe.
3: Uh-huh.
5: O sea, Dúo Pila.
3: Dani.
5: Madonna, no tengo ni idea. ¿Madonna o Dua Lipa?
4: Madonna, puede ser.
3: A ver,
4: Perdón, me tengo aquí a un amigo.
3: Sí, a ver qué compañero. Te dice. A ver qué te dice el compañero.
4: Me dice que la C.
5: ¿Dúo
3: Pila? No existe eso.
4: No me suena a mí tampoco.
3: ¿O Madonna o Dua Lipa?
5: Madre mía, Dani, te estamos perdiendo.
3: ¿Cuál de los dos?
4: Madonna,
3: marcamos la A, es incorrecto.
4: No,
3: que tu compañero te ha liado, Ay, qué lástima. Bueno, Dua Lipa, que por cierto ha grabado una especie de docu-película en México y aparece en Maná y cantan esta canción juntos. ¡Claro!
5: Ya, pero eso Dani no lo sabía, pobre.
3: Es que es muy reciente eso. Bueno, no pasa nada. Nos lo vamos a jugar todo en la tercera, ¿vale?
5: ¡Qué bueno eres!
3: Sí, sí, sí, sí, porque esto cayó. Dani, ¿preparado?
4: Venga, vamos.
3: Vamos.
5: Venga, pues cuando estás con tus amigos y te das cuenta de que tú eres la única que no está con un vaso en la mano.
7: Veo que hay gente que bebe. ¿Y dónde está la señorita para ordenar? Porque yo también quiero beber.
5: ¿Quién quiere una bebida bien fresquita? A, Laura Pausini. B, Antonia de Late. O C, Laura de Tarde. Tiempo.
4: Antonia de Late, puede ser.
3: Aquí no da ni una.
4: Perdón,
3: la A. Laura Pausini, correcto. ¡Venga! Estamos cruzando los dedos aquí, que no diga la B. Ha dicho la A,
4: gracias,
3: menos mal.
4: Gracias.
3: Laura Pausini.
4: Es que mi compañero me lía.
5: Claro.
3: Compañero. Balones fuera. Bueno, Dani, que te enviamos la taza a Málaga, ¿vale?
4: Vale, muchas gracias.
5: Un besito enorme.
4: Y felicidades, Cristina.
5: Muchas gracias. Me encanta.
3: Primera felicitación, tú. Qué bien.
5: Pues sí, oye, Dani, te has adelantado muy bien.
3: Fantástico.
5: Gracias.
3: Un abrazote hasta Málaga. Felicidades, Cris.
5: Oye, por cierto, aclarar que Laura Pausini lo dijo en un concierto, pero que ella no bebe alcohol, ¿eh? Uh-huh. Que lo que quería era un 0-0.
3: Era un 0-0, muy bien. Bueno, enseguida Morat y Juanes, también Miley Cyrus. Música sin parar en Anda Ya en los 40. ¡Feliz miércoles!
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1: Está buscando los auriculares en su bolsa. Vamos a ver si los encuentra. Ah, sí, ya, que los tiene. Sí. Vale, perfecto. Vamos a hablar con Marisol, que está en Murcia. Hola, Marisol.
2: Hola, buenos días.
1: ¿Qué tal? ¿Cómo estás? ¿Cómo te encuentras?
2: Bien, en casa, tranquila.
1: ¿Sí? Vale, muy bien. Oye, me chivan por aquí que ya entraste aquí en Anda Ya en los 40, pero que no te llevaste la taza, ¿no?
2: Sí, eso es.
1: ¿Qué pasó? Cuéntanos.
2: Pues me pillasteis un poco fuera de... y no supe acertar.
1: Bueno, no pasa nada. Siempre hay una segunda oportunidad para las cosas. Vamos a jugar a la pistaza. Atención, que vamos en busca de una canción. Marisol, vamos a desearte mucha suerte porque la primera de las pistas es Cristina Bosca tarareando la canción que vamos buscando, ¿vale? ¿Tú estás preparada, vale, Marisol?
2: Sí.
1: Venga, concéntrate que viene ya. Vale, Cris, suficiente. Marisol, a ver qué canción es. ¿Qué canción estamos buscando?
2: No lo sé, podría ser cualquier cosa.
1: Ya, bueno, arriésgate. Si no lo tienes muy claro.
2: No.
1: ¿No? ¿No quieres arriesgar con ningún nombre de artista? Se ha pasado el tiempo, ¿eh? Que ser un poquito más rápida, Marisol. Vamos a por la segunda pista. Letra de la canción leída por un robot. Lo tenemos bien enseñado. Que imita la voz de Sergio Ramos.
3: Gogo cosa y tú, como dirían los vascos. 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
1: Wow. Oh. Me encanta, ¿eh? Marisol.
2: Ay, esta es la letra de la canción de Aitana con...
1: Ay. ¿Con quién?
2: Ay, jolín, que no me sale.
4: ¿Cómo se llama la canción? ¿Cómo se llama la canción?
1: Ay.
4: ¿Y la sabes cantar?
1: La tiene ahí en la cabeza, pero no sale, no sale.
2: Sí, te lo digo en distintos idiomas que... Ay, no me acuerdo.
1: Pero no pasa nada, la última pista te va a ayudar, ¿vale? Un trocito de la canción, escucha bien.
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1: Sí, ¿es esa?
2: Ay, jolín.
1: ¿Aitana con quién? ¿Cómo se llama la canción? Pista extra. En francés.
2: Sí, te lo digo. Eugène. ¿Eh? No me acuerdo.
1: Eugène. Eso era una colonia. Eugène.
4: Pero Marisol, Eugène.
2: Sí, era... O algo así,
1: mira, ¿no? Solamente por las risas, como ha dicho Aitana, la doy por buena.
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1: Marisol, Aitana y Zoilo, se llama Mon Amour. ¿Estás ahí?
4: Marisol, ¿estás bien?
2: Sí.
4: Ah, vale.
1: Vale. Oye, eso era un perfume.
4: Es que estoy pensando de dónde lo ha sacado lo de Eugen.
1: Sí. Bueno, te enviamos la taza hasta Murcia, ¿vale, Marisol?
2: Ok.
1: Venga, un abrazo.
4: Un saludo.
1: Muchas
4: a alguien,
2: gracias.
4: ¿No? Saludos,
2: hasta luego.
1: Hasta luego, claro. Adiós. Está con el café ahí, que es que no da pie con bola.
4: Y ya de una taza, ¿no? Pues venga, hasta luego.
1: Venga, atención. Llega Britney Spears, esto no te lo esperabas. Y justo después, atención, otra estrella de la radio. Keru Sánchez.
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1: ¡Ay, Caro! Buenos días. Hola, ¿qué tal? La ilusión de mi vida es que cantemos los tres, Chris, Caro, ¿vale? Y yo, los ¿vale? tres, el Come on, baby, one more time de ¿vale? Britney Spears.
2: ¿Pero
1: ¿vale?
2: cuándo? ¿No, tres. ¿No lo preparamos?
1: Come on, baby, one more time. Ah, vale, a la de tres, ¿vale?
2: Ah.
1: Con falsete, si puede ser.
2: Ok.
1: Marisa, ¿nos puede poner un poquito de reverb?
3: No.
1: Venga, sí, va, sí, va. Una vez y ya está. Sí,
2: vale,
1: es
2: vale, vale,
1: de mi vida.
2: Vale, vale.
1: Una, dos y tres.
4: Come on, baby, one more time.
2: Ya muy bien, la voz alta de Cristina.
1: Perfecto, perfecto.
2: De ardilla, de ardilla.
1: Qué equipazo, madre mía.
2: Sí. Aquí ardilla, bueno, después de este momento lamentable, ¿crees que podemos seguir con el programa? Porque
1: sí.
2: Yo creo que la gente ya ha desconectado.
1: Porque tenemos a Úrsula de Alicante,
2: ah, vale.
1: Ahí.
2: Si
1: Úrsula,
2: Úrsula, sí.
1: Buenos días. Si Úrsula, ¿cómo sí. estás?
5: Hola.
1: Nos
5: hola.
1: Ha quedado bien, ¿no?
3: No, escucha, Úrsula, ahora tú. 3, 2, 1.
5: Come on, baby, one more time.
1: Buenísimo, buenísimo, buenísimo.
3: Sí, sí. Muy bien.
1: Buenísimo, de verdad, muy bien. Ya casi la taza es tuya. Pero antes tendremos que jugar, necesitas cuatro rimas. Y será una realidad, te la enviaremos a Alicante. Keru, cuando quieras.
2: Ay, ya nos hemos cerrado las puertas para tu cara, me suena. Y un, dos, tres, y atención, vamos, vamos ya. Que ya empieza Andalleros, el gran trivial musical. Si no la viste en el cine, la tienes en plataforma. Hablo de Aida y Vuelta, una película sin normas. Así era la serie, que la audiencia era un filón. Allí brillaba el Luisma, interpretado por...
5: Ay... ¿Cómo se llama?
2: El Luis Magado, el Luis más tonto.
1: ¿Paco?
3: Sí, hombre, díselo.
1: ¡Paco León! ¡Paco
2: ay,
1: León!
2: ¡Paco León!
3: Me encanta.
2: ¡Una fuga de locos! Mía, ¡qué locura de programa! Allí cada noche uno hace lo que le da la gana. La presenta Sandra Barneda. Allí floran las pasiones. Programa de Telecinco llamado... La Isla...
5: No lo conozco,
2: ya se me va. La isla.
1: Mía. La isla de las tentaciones.
2: Bueno, vale, no pasa nada.
1: Mira. Vamos.
2: Hablo de otro programa que lleva ya mucho tiempo. Hablo de 20 años y su presentador tan contento. Hablo del Gran Wyoming. Lo aman o lo detestan. Presenta el intermedio en el canal llamado...
5: E4.
2: Dos más para arriba.
1: ¿Cuatro más dos?
5: El cuadro
2: la
5: acepta.
2: ¡Uy, qué bien! ¡Te ha salido solo!
5: Para que veas lo que veo yo en la televisión.
1: Mira, matemáticas está bien. Vamos, venga, va.
2: Esta noticia es curiosa. Hablo de un animal, el que más seguidores tiene, pero a nivel mundial. Más de 1 millón en Instagram. Yo algo así no lo recuerdo. Su nombre es Merlín y estoy hablando de un...
5: De un gato.
1: No.
2: ¿Qué rima con recuerdo?
1: Un cerdo
2: Instagram, ¿no? No pasa nada. Pues ya tenemos la lista de todos los convocados. Luis de la Fuente está seguro, futbolistas confirmados. Algunos estaban claros, era lo más normal, como la estrella del Barça llamada Lamín.
1: Si no sabes esta,
5: vamos, de fútbol, me han matado.
1: Si no sabes esta, Úrsula,
2: Lamín.
1: Yamal.
2: Oye, creo que ya no hay opciones.
1: Ya no puede
2: ¿no?
1: ser, no, qué lástima.
3: ¿Tú, bueno. O sea, tú te ibas de compras, ¿no?
5: Sí, estaban ellos.
3: Pues nada,
1: pues pásatelo bien.
3: Que ahí se te suba la dopamina.
2: Oye, a mí me ha sabido...
5: Sí, porque las gafas no.
2: Me ha sabido
3: es
2: muy
3: que
2: mal.
3: Ni una, ¿eh?
1: Sí, pero no ha podido ser. No. Un solo acierto, cuatro fallos, es que ya. Ahí ya no. No hay opciones, pero no pasa nada. Úrsula, un beso gigante, ¿vale?
5: Venga, buenos días.
1: Mucho.
3: O sea, es que un solo acierto, ¿no? Porque ha sido la de la sexta, ¿no?
1: Sí, correcto.
3: Después de decirle, la después cuatro. De ella decir cuatro sí. Y tú decirle dos más arriba. Sí. O sea, es que eso no vale. O sea.
1: Que no se podía, no se podía.
2: Dramático.
1: No pasa nada, oye, unos días ya. Se puede y otros días no se puede, Keru, es que ya, lo que ya. Hay.
2: Por cierto, que el próximo día, el sí. lunes que viene,
1: sí.
2: llega el 600 musiqueru.
1: ¿Qué?
2: Sí, sí, musiqueru. ¿600? Musiqueru, es una cosa, la realidad. Hay que celebrar
1: a
2: eso.
1: Celebrar. Eso, primero sí, el sí. cumple de Chris mañana y el
2: mañana
1: lunes ya
2: y después
1: otro.
2: Champán por los venga, 600 musiqueru. Venga.
1: Gracias, Keru. Hasta Lowi.
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Hoy la cosa va de bodas, sí, de bodas. 616-529-899. Nuestro WhatsApp abierto. Pedidas de matrimonio con historias. Seguro que tienes alguna que contar. Hoy queremos hablar de pedidas de matrimonio. ¿Has tenido una pedida desastrosa, ridícula, surrealista? ¿Escondiste o escondió el anillo en algún sitio curioso? Que eso se suele dar bastante, ¿eh? ¿Tuvisteis problemas para encontrarlo? ¿Se perdió? ¿Acabó en otro sitio el anillo? ¿Y el anillo para cuándo? Como decía Jennifer López, 616-529-899. ¿Organizó algo vergonzoso con mucha gente delante? ¿Bastante cutre? ¿Sí? Cuéntanos. Cuéntanos que queremos saber, porque el mensaje que más nos llame la atención en esto de las pedidas de matrimonio se llevará la taza de Anda Ya, que viene firmada.

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0: Conejo no se llora ni por nadie. Ahí estaba Manuel Turizo con esta canción con la que ya fue número uno de los 40. Y con él es como comenzamos, como siempre, estas dos horas de éxitos sin pausa en los 40. Hasta las 4 de la tarde, las 3 en Canarias. Y yo te digo hola y también le digo adiós a David Álvarez, que está por aquí por el estudio. Pero se me vaya. Está morenito, ¿eh?
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¿Cómo me gusta cuando Madonna dice Sabrina? Me parece ASMR. Bueno, ahí están dos super divas, Madonna y Sabrina Carpenter, con esto que se llama Bring Your Love, temita juntas, que estará en el próximo disco de Madonna, Confessions 2. Y esta canción ha entrado esta semana al 35 en la lista Novedad. Por cierto, que Sabrina triunfó y bastante en los American Music Awards y, entre otras cosas, se llevó un premio importantísimo, que es el del álbum del año, con su álbum Men's Best Friends. Es la mejor.

Si algo es de Paul, es un romántico, porque menudas letras y menudas canciones. Bueno, ahí está la nueva canción de De Paul, se llama En unos años y ya está girando la lista de los 40.

Esta Rosalía, la gran triunfadora anoche de los premios de la Academia de la Música 2026, que tuvo pues momentos muy muy emotivos, como ese homenaje a Joan Manuel Serrat, ese premio de honor, y también pues unos discursos muy bonitos como el que dio Leiva, y también refiriéndose y acordándose de su amigo Robe. Bueno, fue precioso, ahí estuvimos también en los premios de la Academia de la Música, y tienes toda la info en los 40.2.

0: Canciones como este Chasing Cars nos ayudan a bajar revoluciones. Y con esto te digo que enseguida volvemos en una nueva hora de éxitos sin pausa con la número uno, que por cierto acaba de desvelar todo el tracklist de su nuevo disco. No te lo pierdas.
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0: semana el éxito más importante de nuestro país ha ido para Olivia Rodrigo con su última canción, con Drop Dead, justo en la semana en la que también nos ha desvelado todo el tracklist de su próximo disco que va a salir el 12 de junio, You Seem Pretty Sad for a Girl So In Love, y ya sabemos que va a tener 12 canciones.
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0: De momento parece que no hay colaboraciones, pero estamos atentos y atentas. Empezamos nueva hora de éxitos sin pausa. ¿Cómo estás? Aquí.

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Esto es Drácula Remix, la canción de Tame Impala junto a Jenny, que estaba nominadísima esta canción en los American Music Awards. Y entre algunas categorías, una que me ha parecido muy curiosa es que la propusieron como canción del verano, pero al final ha ganado Swim de BTS. Tienes todos los ganadores en los40.com, por cierto. Y una triunfadora de los EMAs, de los American Music Awards, fue Karol G, que se llevó el premio a la excelencia artística, que no se entregaba desde 2009, y también se llevó el premio a mejor álbum latino por Tropicoqueta. Aquí está ella con Si antes estuviera...

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1: ¿Puede ser esta la canción del verano en nuestro país? Pues ojo, puede ser. Sí, sí. Aquí está Quevedo junto a Elvis Crespo. Esta colaboración que está dentro de El Baifo, el último disco del Canario. Esto se llama La Graciosa, como esa preciosa isla. Y esta canción es esta semana candidata a entrar en la lista oficial de los 40. Es tremenda.

0: poquito queda ya para poder ver a Bruno Mars en España. Estará en el Metropolitano en Madrid los días 10 y 11 de julio con su The Romantic Tour con las 40 como emisora oficial. Ahí estaba Bruno con su I Just Might y con esta canción es como hoy me voy a despedir de ti, pero mañana volvemos a las 2 del mediodía, la 1 en Canarias.
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0: Como siempre, te dejo con Oscar Martínez. Hasta luego.
3: Hasta luego.
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Són les 5.

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0: Solo sabe hablar el idioma de la seducción este tío. Manuel Turizo, ahí estaba con Por un pendejo no se llora, canción con la que te doy la bienvenida si te acabas de poner los 40. Por cierto, hoy estamos de celebración, es 27 de mayo y es el Día Mundial de dos cosas, de los celíacos y de las nutrias. Así que si eres celíaco o nutria, enhorabuena.
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0: No, en serio, y aquí vaya de paso un tironcito de orejas para distribuidoras, supermercados, que siempre que voy al súper me fijo que en el pasillo de las cosas sin gluten hay cuatro galletas y cuatro cereales con sabor a cartón. Vamos a currarnos un poquito más ese stand para celíacos. Y si tu pareja es celíaca, por ejemplo, pues mira, una oportunidad para llevarla a un sitio gluten free esta noche a cenar. Y si conoces alguna nutria, pues también te la puedes llevar a cenar y así celebras también el Día de la Nutria. Vamos ahora con Tame Impala y su Drácula Remix.

porque esta canción original tiene ya 14 añazos. En 2012 o por ahí salió el tema original, que han reinventado ahora Magani y Omar Montes. Yo de joven salía con la versión original.

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1: La Graciosa, una isla increíble y uno de los mejores temas del último discazo de Quevedo, El Baifo. Ahí estaba con Elvis Crespo. Lo único que temo de esta canción es que ahora se ponga de moda La Graciosa y se masifique. Yo como canario, por favor, protejamos nuestro entorno y tengámoslo controladito.
2: Los
1: que lo guapo de La Graciosa es que no hay ni calles asfaltadas, ¿eh? Es virgen, virgen. Y ahora Ed Sheeran, así.

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0: Ahí estaban las Huntricks con Golden. Por cierto, ¿qué tienen que ver Taylor Swift y Nueva York? Pues que Nueva York le dio una paliza a su novio. Sí, sí. El otro día Taylor Swift fue con su churri Travis Kelce, que es fan de los Cleveland Cavaliers de la NBA, y los Knicks pues los barrieron. Y... que nada suenan Taylor Swift y Nueva York de Bad Bunny, también. 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

0: Ahí estaba The Fate of Ophelia de la Taylor. Taylor Swift, que se dejó caer el otro día por un pabellón de la NBA con su churri Travis. Y tuvo que ver cómo su novio, pues, se deprimía un poquito al ver cómo su equipo, los Cleveland Cavaliers, caían entre los Knicks. Ahí estaba Taylor. Para consolarle. Y ahora, atención a esto. 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

Olivia Rodrigo ahí está con su Drop Dead. Olivia, por cierto, que se viene a España en 2027 con 4 conciertos en Barcelona. Toda la info en los40.com, entradas en livenation.es. Y por cierto, hablando de Live Nation, ahí también puedes pillar las entradas de la residencia de Shakira.

Eran Romeo Santos y Prince Royce con dardos. Y ahora vamos a escuchar a un artista que a sus 33 años ha conseguido por fin su estrella en el Paseo de la Fama. La famosa calle en Hollywood Boulevard en Los Ángeles, pues sí, ya tiene Miley Cyrus ahí su estrellita. El otro día estuvo inaugurándola, feliz como una perdiz, claro que sí. Aunque eso no le sale gratis a los famosos que consiguen la estrella, hay que pagar $85,000 porque te la pongan ahí. Aquí llega.

De Rosalía hay dos cosas que me ponen la piel de gallina. La primera, simplemente escucharla cantar, como en esta reliquia, que es una barbaridad. Y la segunda ocasión en la que me pone la piel de gallina es de orgullo cuando pienso que fue rechazada en un concurso televisivo de talentos en nuestro país.

0: Qué bien lo hace la Rusli. Ruslana, las guapas no morimos de verdad. ¿Sabes qué tampoco hacen las guapas? Cambiarse de emisora. Las guapas no se van de los 40, así que si eres guapa, quédate aquí conmigo, por favor. Porque nada, llegan buenos temitas. Bizarrap y Daddy Yankee, por ejemplo, con Tremenda Sesión. La colaboración de David Otero y Taburete reinventando una foto en blanco y negro del Canto del Loco. Y muchas más sorpresitas. No te muevas.
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0: Pues ahí tenías a... No vamos a engañarnos. Me acabo de comer un plátano y ha sido malísima idea. Ve tirando tú, Jesús.
1: ¿Qué más? ¿Has abierto? A lo mejor... Te he preguntado, ¿cuánto queda? Y me has dicho, 1.40. Y has empezado a pelar el plátano.
0: Perdón, es que soy muy canario para todo, tío. Voy a mi ritmo.
1: ¿Qué rabia me da?
0: Y me tengo que tomar un plátano a la hora.
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0: Os quedáis con Jesús Tartamuy.
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8: La entrada más fuerte en la lista oficial de los 40 ha ido directamente al puesto 35 para Madonna y Sabrina Carpenter con Bring Your Love. ¿Cuál será la entrada más importante de la semana que viene? 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

Manuel Turizo por Un pendejo no se llora, para comenzar nueva hora de éxitos aquí en la número uno desde su último álbum A Pan Bichao. Espero que estés más que bien. Yo soy Jesús Taltabull y me quedo contigo hasta las 11 de la noche, las 10 en Canarias. Quiero mandar todo el ánimo del mundo a toda la gente que a estas horas está prácticamente comenzando el turno de noche. Si es tu caso de verdad, gracias por elegirnos. ¡Ánimo!

0: Gucci con Anxiety aquí en los 40 en la radio de los éxitos. Y nada, te pincho a BL y Shakira con Algo Tú. En otoño la NASA va a dar los primeros pasos para construir una base lunar. Si tú te mudaras a la Luna, ¿qué echarías de menos de la Tierra nada más llegar? Dice Cristina, hola Jesús, yo echaría de menos abrir la nevera sin motivo. Ese gesto tan nuestro de mirar tres veces lo mismo esperando que aparezca algo nuevo. Dice, ¿te imaginas esto en la Luna? Abrir la nevera y ver solo sobres de comida liofilizada. ¡Qué bajona! Nuria también conecta por aquí. Dice, hola Jesús, yo echaría de menos las terrazas. En la Luna habrá vistas, todo lo que tú quieras, pero nada como una mesa que cojea, unas patatas bravas. Alguien diciendo, venga, solo nos tomamos una y a casa. Dice, eso no lo cambio por nada del mundo.
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0: La conversación sigue en @jesustaltabull con V y con doble L al final en Instagram. Y quiero que me cuentes qué echarías de menos de la Tierra nada más llegar a la Luna, si te vas a esa colonia que van a construir a partir de otoño en la Luna. Yeah.

Tienen aquí en los 40. Bueno, ya tenemos día y tenemos lugar. Así es, porque el próximo 20 de noviembre, dirás tú, no queda nada. Sí, pero luego pasa lo que pasa. 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Los 40. No sé qué pasará en la edición de este año, pero sí que recuerdo que en la del año pasado, la encargada de inaugurar la fiesta más importante de la música en nuestro país fue ella. En el mismo día en el que estrenaba a nivel mundial su álbum Lux, eligió estar con nosotros. Rosalía, con Reliquia, aquí en los 40.

0: aquí en Los 40, en la radio de los éxitos. En otoño la NASA va a dar los primeros pasos para construir una base lunar. No sé si lo sabías. Y claro, la pregunta es, si tú te mudaras a la Luna, ¿qué echarías de menos de la Tierra nada más llegar? Dice Javi por aquí, buenas Jesús, yo echaría de menos conducir, pero no por el coche, sino por poder quejarme del tráfico. Es una de mis aficiones más constantes y gratuitas. Alberto también se ha unido a la conversación, dice, buenas noches Jesús, yo sin duda echaría de menos el jamón.
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0: Dice, y no quiero ponerme intenso, pero si en la base lunar no hay jamón, en esta sociedad no hay avance ni evolución alguna. Estoy muy de acuerdo con esto, ¿eh? Si quieres que conectemos, me tienes en Instagram, en @jesustaltabull, con V y con doble L al final. Por ahí podemos conectar. Y mientras, te recomiendo que le des volumen, porque llega Beyoncé. Esto es Crazy in Love, aquí en Los 40, en la número 1.

0: Ophelia, aquí en Los 40, en la radio de los éxitos. Esta es de las últimas que te pincho porque ya mismo está por aquí José Vicens, el locutor más majo de todo el planeta, que además va a arrancar con la canción más importante del país. Razones más que de sobra para quedarse. Estoy de vuelta mañana, eso de las 8 o 7 en Canarias. Como siempre, gracias por enchufarte a Los 40. Besazos de Jesús Taltabull. 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

gusta este Drop Dead. Es Olivia Rodrigo. Pareces bastante triste para ser una chica tan enamorada. Yo soy

0: fuerte del 17 al 1. Olivia Rodrigo.
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0: Buenas noches a todo el país. Vamos al lío.

En junio llega la gira de The Paul, que lo va a petar, estoy seguro. Barcelona, Madrid y Sevilla. El propio artista dice que esta canción refleja un poco el amor duradero. Que no peligre, que sea para toda la vida y que sea un amor dulce. Tan bonito como esta canción. En unos años.

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0: Rubia, Madonna vuelve a la lista de los 40, 14 años después, y lo hace por la puerta grande con uno de los sonidos, yo creo que más contundentes, actualizados y con dos generaciones juntas. Madonna y Sabrina Carpenter.
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0: Así suena su Bring Your Love, elegancia pura para la vuelta, el regreso de Madonna por fin a los 40.

Y ahora te cuento que hay una banda virtual llamada Hendrix que han ganado tantos premios que jamás ninguna otra banda. Los 40. Hasta una estatuilla de los premios Oscar. Es una auténtica locura el fenómeno Hendrix, las guerreras del K-pop, que nos siguen sorprendiendo y que una de sus grandes canciones, este Golden, sigue estando en la lista por todo lo alto. Súbele volumen.

0: 7 de la medianoche, las 11 en Canarias, conectadísimos a tu noche y madrugada en los 40. Soy José Vicens, para mí es un gustazo como cada día estar contigo. Y hoy también en José Vicens 79. Redes sociales para que me cuentes, me escribas qué tal tu noche de miércoles y también cuáles son tus planes de verano, que me interesan mucho para coger ideas.
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0: Mela, escuchándonos en Cádiz, dice: lo mejor que podéis hacer este verano es veniros de vacaciones aquí a la Tacita de Plata.
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